0: Santo Padre, os fiéis de língua portuguesa desejam testemunhar-lhe afeto filial e fidelidade sincera e rezam por todas as intenções do seu Ministério Apostólico Universal. Ao final da audiência, cantaremos a oração do Pai Nosso em latim. Depois, o Santo Padre concederá a bênção apostólica de modo especial às crianças, aos idosos e aos doentes. Abençoará também os rosários e demais objetos de devoção que cada um traz consigo. Leio agora um resumo da catequese que o Santo Padre acaba de pronunciar. Na catequese de hoje, refletimos sobre como a luz da Páscoa transforma a experiência humana desde dentro. O paradoxo entre a precariedade da vida e as consolações existenciais, experimentado na cotidianidade da história, só pode ser superado pela esperança em alguém que satisfaça inteiramente o intrínseco desejo humano de plenitude. Com efeito, é somente Cristo ressuscitado que pode saciar essa nossa sede de infinito como fonte de água viva que jamais seca. Assim, oferece-nos as respostas definitivas para as perguntas mais profundas do nosso coração. A vitória sobre a morte mostra-nos que o caminho para a eternidade tem como meta o próprio Redentor, que nos acompanha neste itinerário, doando seu amor como remédio divino que nos cura de todo mal e nos ergue após cada queda. Agora o Santo Padre saúda em italiano os fiéis de língua portuguesa.
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0: Eis a tradução das suas palavras.
2: Ein herzliches Willkommen allen portugiesischsprachigen Pilgern, insbesondere denen aus Rio Grande do Sul und Santa Catarina. Liebe Brüder und Schwestern, Ostern eröffnet allen die Möglichkeit eines Neuanfangs. Lasst uns also großzügig auf den Ruf des Herrn zur Umkehr antworten und stehen wir wieder auf, um in Heiligkeit zu lieben und zu dienen. Die Mutter Gottes behüte euch. Proteja.
3: 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الأموات الينبوع الحي لرجاء الإنسان وذلك في إطار تعليمه في موضوع يسوع المسيح هو رجاؤنا وقال أنار الرب يسوع بقيامته من بين الأموات واقع الإنسان وتاريخه فحياتنا بالرغم من غناها بالخبرات والمشاعر المتناقضة تكشف رغبة دائمة في أن نكون كاملين وسعداء هذه الرغبة العميقة في قلوبنا لا تجد جوابها الأخير في السلطة أو الامتلاك بل في الرجاء الذي يعطينا إياه المسيح القائم من بين الأموات فهو الينبوع الحي الذي لا يجف ولا ينضب بل يبقى دائما نقيا ويروي عطشنا ويملأ قلوبنا بالسلام ويجيب على أعمق تساؤلاتنا حول معنى حياتنا وألم الأبرياء وهو لا ينزل علينا حلولا من علو بل يسير معنا في ضعفنا وسقطاتنا وينهضنا ويقودنا نحو البيت الأبدي حيث ينتظرنا ويريد أن يخلصنا من قيامة المسيح من بين الأموات ينبع الرجاء الذي يجعلنا نتذوق منذ الآن وبالرغم من صعاب الحياة سلاما وفرحا والآن تحية البابا باللغة الإيطالية لأبناء الشرق الناطقين اللغة العربية
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2: Der Gruß an die arabischsprachigen Gläubigen. Öffnen wir unsere Herzen für den auferstandenen Herrn, Quell wahrer Hoffnung für jeden Menschen, der unseren Weg auf dieser Erde erleuchten und uns den ewigen Frieden schenken kann. Der Herr segne euch alle und bewahre euch stets vor allem Bösen.
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2: Der Heilige Vater hat gesagt: Ich grüße die Pilger aus Polen vor allem. Die Pilger aus der Diözese Plock mit ihrem Weihbischof, die Dank sagen wollen für das 9,5-jährige Bestehen der Diözese. In diesen Tagen bitte ich gemeinsam mit euch um die Fürsprache des heiligen Johannes Paul II., Zeuge der Hoffnung und Führer der Jugend. Möge er Lehrer, Katecheten und Erzieher inspirieren, gemeinsam mit den Eltern an der Gewissensbildung der neuen Generationen mitzuwirken. Ich segne euch von Herzen.
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2: Ich heiße die italienischsprachigen Pilger herzlich willkommen.
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2: Ein besonderer Gruß geht an die Pilger aus den folgenden Diözesen: Gorizia mit Erzbischof Carlo Roberto Redaelli, Ragusa mit Bischof Giuseppe La Placa und Alghero mit Bischof Mauro Morfino. Liebe Brüder und Schwestern, ich ermahne euch, mit neuer Begeisterung in eurem Bemühen um Treue zum Evangelium fortzufahren. Die faszinierende Entdeckung der lebendigen Gegenwart des Herrn durch das Hören des Wortes und das Brechen des Brotes möge euch dazu anspornen, die Gemeinschaft und die pastorale Zusammenarbeit in euren Gemeinden zu vertiefen und den Wunsch zu erneuern, Verkünder der frohen Botschaft zu sein. Ich grüße herzlich die Pfarreien, insbesondere die von Don Nici di Cosenza, Canosa in Apulien, Castelnuovo Vomano, Villa Ricca und Maiori. Ich grüße auch den Nationalrat der Vermessungsingenieure und die Kammer der Wirtschaftsprüfer und Buchhalter von Rom. Ich ermahne alle, ihren Beruf mit Integrität, Verantwortung und Ethik auszuüben und so zum authentischen Wohl der Gesellschaft beizutragen. Abschließend gehen meine Gedanken zu den jungen Menschen, den Kranken und den Jungvermählten. Und ich ermahne sie, ihren Blick auf die heilige Teresa von Avila zu richten, deren liturgischen Gedenktag wir heute feiern. Das Beispiel dieser großen Kontemplativen möge für euch alle eine Einladung sein, jeden Tag euren Geist im Gebet zu stärken und euren Blick auf Jesus Christus, den einzigen Erlöser der Welt, zu richten. Euch allen meinen Segen.

0: Santo Padre, os fiéis de língua portuguesa desejam testemunhar-lhe afeto filial e fidelidade sincera e rezam por todas as intenções do seu Ministério Apostólico Universal. Ao final da audiência, cantaremos a oração do Pai Nosso em latim. Depois, o Santo Padre concederá a bênção apostólica de modo especial às crianças, aos idosos e aos doentes. Abençoará também os rosários e demais objetos de devoção que cada um traz consigo. Leio agora um resumo da catequese que o Santo Padre acaba de pronunciar. Na catequese de hoje, refletimos sobre como a luz da Páscoa transforma a experiência humana desde dentro. O paradoxo entre a precariedade da vida e as consolações existenciais, experimentado na cotidianidade da história, só pode ser superado pela esperança em alguém que satisfaça inteiramente o intrínseco desejo humano de plenitude. Com efeito, é somente Cristo ressuscitado que pode saciar essa nossa sede de infinito como fonte de água viva que jamais seca. Assim, oferece-nos as respostas definitivas para as perguntas mais profundas do nosso coração. A vitória sobre a morte mostra-nos que o caminho para a eternidade tem como meta o próprio Redentor, que nos acompanha neste itinerário, doando o seu amor como remédio divino que nos cura de todo mal e nos ergue após cada queda. Agora o Santo Padre saúda em italiano os fiéis de língua portuguesa.
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0: 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Uma cordial saudação.
2: Ein herzliches Willkommen allen portugiesischsprachigen Pilgern, insbesondere denen aus Rio Grande do Sul und Santa Catarina. Liebe Brüder und Schwestern, Ostern eröffnet allen die Möglichkeit eines Neuanfangs. Lasst uns also großzügig auf den Ruf des Herrn zur Umkehr antworten und stehen wir wieder auf, um in Heiligkeit zu lieben und zu dienen. Die Mutter Gottes behüte euch.
3: 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المتناقضة تكشف رغبة دائمة في أن نكون كاملين وسعداء. هذه الرغبة العميقة في قلوبنا لا تجد جوابها الأخير في السلطة أو الامتلاك بل في الرجاء الذي يعطينا إياه المسيح القائم من بين الأموات فهو الينبوع الحي الذي لا يجف ولا ينضب بل يبقى دائما نقيا ويروي عطشنا ويملأ قلوبنا بالسلام ويجيب على أعمق تساؤلاتنا حول معنى حياتنا وألم الأبرياء وهو لا ينزل علينا حلولا من علو بل يسير معنا في ضعفنا وسقطاتنا وينهضنا ويقودنا نحو البيت الأبدي حيث ينتظرنا ويريد أن يخلصنا من قيامة المسيح من بين الأموات ينبع الرجاء الذي يجعلنا نتذوق منذ الآن وبالرغم من صعاب الحياة سلاما وفرحا والآن تحية البابا باللغة الإيطالية لأبناء الشرق الناطقين اللغة العربية
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2: Der Gruß an die arabischsprachigen Gläubigen. Öffnen wir unsere Herzen für den auferstandenen Herrn, Quell wahrer Hoffnung für jeden Menschen, der unseren Weg auf dieser Erde erleuchten und uns den ewigen Frieden schenken kann. Der Herr segne euch alle und bewahre euch stets vor allem Bösen.
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2: Der Heilige Vater hat gesagt, ich grüße die Pilger aus Polen vor allem. Die Pilger aus der Diözese Plock mit ihrem Weihbischof, die Dank sagen wollen für das 9,5-jährige Bestehen der Diözese. In diesen Tagen bitte ich gemeinsam mit euch um die Fürsprache des heiligen Johannes Paul II., Zeuge der Hoffnung und Führer der Jugend. Möge er Lehrer, Katecheten und Erzieher inspirieren, gemeinsam mit den Eltern an der Gewissensbildung der neuen Generationen mitzuwirken. Ich segne euch von Herzen.
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2: Ich heiße die italienischsprachigen Pilger herzlich willkommen.
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2: Ein besonderer Gruß geht an die Pilger aus den folgenden Diözesen: Gorizia mit Erzbischof Carlo Roberto Redaelli, Ragusa mit Bischof Giuseppe La Placa und Alghero mit Bischof Mauro Morfino. Liebe Brüder und Schwestern, ich ermahne euch, mit neuer Begeisterung in eurem Bemühen um Treue zum Evangelium fortzufahren. Die faszinierende Entdeckung der lebendigen Gegenwart des Herrn durch das Hören des Wortes und das Brechen des Brotes möge euch dazu anspornen, die Gemeinschaft und die pastorale Zusammenarbeit in euren Gemeinden zu vertiefen und den Wunsch zu erneuern, Verkünder der frohen Botschaft zu sein. Ich grüße herzlich die Pfarreien, insbesondere die von Don Nici di Cosenza, Canosa in Apulien, Castelnuovo Vomano, Villa Ricca und Maiori. Ich grüße auch den Nationalrat der Vermessungsingenieure und die Kammer der Wirtschaftsprüfer und Buchhalter von Rom. Ich ermahne alle, ihren Beruf mit Integrität, Verantwortung und Ethik auszuüben und so zum authentischen Wohl der Gesellschaft beizutragen. Abschließend gehen meine Gedanken zu den jungen Menschen, den Kranken und den Jungvermählten. Und ich ermahne sie, ihren Blick auf die heilige Teresa von Avila zu richten, deren liturgischen Gedenktag wir heute feiern. Das Beispiel dieser großen Kontemplativen möge für euch alle eine Einladung sein, jeden Tag euren Geist im Gebet zu stärken und euren Blick auf Jesus Christus, den einzigen Erlöser der Welt, zu richten. Euch allen meinen Segen.